0: I think only locks. 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
1: Paquito, qué dolor siento. Lo que más me faltará es tu cuerpo, que todos los días con deseo me levantaba. Ustedes nunca me vieron como una madre putativa, pero yo a todos ustedes los siento como mis hijos y mis nietos. Paco no solo me dio su amor y su pasión extrema, sino que me regaló toda una familia hermosa con todos sus matices. Entiendo que todas las familias son disfuncionales y que ustedes me toleran, por lo menos no soy Tiffany, la segunda esposa de Paquito. Ella siempre fue despreciada, la puta loca. Por lo menos puedo estar aquí con ustedes y dar este discurso. Quiero pensar que es porque me quieren y no porque soy la albacea del testamento de su patriarca. En fin, les doy siempre el beneficio de la duda. Paco no solo me dio bienes materiales y financió las intervenciones quirúrgicas para ponerme cada día más buena, sino que me enseñó el verdadero significado del amor. Amor es... amor es ver al otro y amarlo tal y como es, estar cerca y escuchar y no juzgar, escuchamos, pero no juzgamos, como en el tren de TikTok, o por lo menos hacerle creer al otro que es así. Estamos aquí para hacerle honor y recordar sus sabias palabras. Como decía mi pupuchurro, si tú bailas bonito y miras bonito y abrazas bonito y besas bonito y quieres bonito, mereces a alguien que te quiera igual de bonito. Gracias por siempre quererme y desearme así de bonito.
2: Putativa, puta serás tú.
3: Ya está otra vez la polioperada intentando ser el centro de atención.
4: ¿Cómo se llamaba esta? Es como la quinta amiga del abuelo que conozco desde que llegué a la familia.
5: ¿Solo cinco? Yo con 22 creo que he conocido mínimo a 15. Todas huelen igual y sus nombres siempre empiezan por T. Tatiana, Taylor, Teresita, Tamara, Tadea, Telmita, Tiffany, Tina, Trisha, Tavi, Telila. Como de Lila, pero con T, que será de ella.
6: El abuelo a todas les regalaba esa colonia de madera hostigante y que contamina el aire por donde pasaran 9. R. ¿Cerveza? ¿Acá venden?
3: Hablando de olores, aquí hay alguien que huele a cerveza.
4: ¿Por qué lo dices?
6: ¿Cerveza? ¿Acá venden?
3: A mí me huele que Esperancita o se tomó una hace poco o llegó de empalmada al funeral. No te juzgo, chinita.
6: Hablando de cerveza y con este discurso de esta delirante del amor, pienso en Bélgica y en ese viaje que hice a Bruselas en el 2007, cuando estaba todavía en la universidad y me enamoré por primera vez de la cerveza. ¡Ah! Mentiras, ahí me enamoré de Camille. Ella y yo amamos la cerveza y las noches eternas bebiendo.
7: Yo creía que Rogelio era gay, ¿no?
8: Porque estas situaciones de muertos en que todo el mundo se ponga a contar cosas de más. Me encantaba la idea de que Rogelio no creyera en el amor romántico. Traía un poco de anarquía relacional a esta familia tan heteronormativa. Shane, kill your idols. Ugh.
1: Oigan, jóvenes que hablan por ahí de trago, no ven que estoy hablando, escuchen a su abuelita, un poco de respeto.
6: Tú no eres mi abuela.
4: Que es toda esta información no solicitada porque huele a cerveza, ustedes son patéticos.
5: A mi Rogelio me dio mi primera cerveza, fue toda ceremonia. Me sorprende oír de esa Camille. Yo siempre creí que tu gran amor era la delirium tremens.
3: Rogelio, Camille o Camilo. Ah, yo creía que tu verdadero crush era Stella Artois.
6: Dejen esos chistes, maricos. Yo sí amo la cerveza, entre otros licores, pero Camille fue mi único amor verdadero. Nunca he encontrado nada como eso que vivimos.
2: Cállense. ¿Qué es toda esta bobada?
9: 1, 2, 3, 4. Le conocí en un guateque.

Les voy a contar la historia de dos muchachos que en su juventud solían llevar serenata a la misma chica. El tiempo los separó y fue también el tiempo el que se encargó de reunirlos otra vez. Y esto fue lo que sucedió al reencuentro.

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Hola, buenas tardes, buenos días, buenas noches. Bueno, depende de la hora en que usted escuche este programa. Esta es la realidad virtual que nos convoca hoy en día. Y bueno, esta magia de la música. Uy, espera un momento. Hoy tenemos un programa muy especial. Bienvenidos y bienvenidas a Latin Alternative Radio. Un programa que viene cada 15 días, ya, ahora, por aquí, por la Radio Worm, en Rotterdam, en los Países Bajos. Yo me escucho un sonido por allá. Hay una cosa por ahí. Vamos a ver si lo puedo ir mejorando. Y aquí estamos empezando este programa una semana antes. Uy, otra vez el feedback de las elecciones en Colombia. Entonces, no olviden que vamos a hablar, pues, la última vez antes de saber quién será el presidente de este país suramericano que amamos tanto y que esperamos que quede, por supuesto, en unas mejores, en unas buenas manos, ¿no? En unas manos amorosas, en unas manos respetuosas, solidarias, y que cambie la vida, mejore la vida de muchas personas en el país y también influye en todo nuestro continente suramericano y también norteamericano un poco, ¿no? Bueno, yo soy Sandra Piedraíta y les invito a quedarse estas dos horitas haciendo unas reflexiones, escuchando musiquita y compartiendo un poco nuestras opiniones al respecto. Son simples reflexiones, no tenemos verdades absolutas. Eso aquí lo sabemos. Usted allá en su casa, con su intimidad, tiene que decidir y empezar a construir su propio saber, ¿no? Su propio conocimiento. Esa es la invitación que le hacemos. Y esta semana tuvimos una pérdida en el rock latinoamericano que voy a hacer una pequeña introducción para que escuchemos algo de esa voz, y no solo esa voz, sino ese pensamiento que nos dejó esta semana en sin un artista más, ¿sí? Sin un gran artista. Les estoy hablando del Indio Solari, que nos abandonó, integrante de varios proyectos musicales en Argentina, tales como Patricio Rey, Los Redondos de Ricota, y bueno, entre otros proyectos donde él colaboró y hizo parte. Vamos a escuchar un poquito de esta grandiosa voz que nos dejó esta semana y ya regresamos.

Bueno, y con esta voz que nos dejó, partió de este mundo esta semana, les abrimos el espectro musical para este programa con muchas reflexiones políticas, obviamente, porque hoy les hablo desde aquí, desde este programa Latin Alternative Radio, que no solo es música, también es memoria con sonido, es incomodidad organizada. Es una pregunta que tal vez no te deje dormir. Y hoy les hablo también desde el cuerpo, desde un cuerpo que duele, desde un vientre intervenido hace apenas una semana, desde una cicatriz nueva, reciente, que late, como late también Colombia en este momento. Porque hay dolores que no son individuales, hay dolores que son todo un país. Entonces, estamos en una semana, a una semana, como les decía, de las elecciones que no son cualquier cosa, ¿no? Que no son para elegir solamente un nombre, es decir, qué tipo de memoria queremos sostener, qué tipo de violencia estamos dispuestos a normalizar. Hoy circulan en Colombia unos discursos que no se esconden, que hablan de vergüenza. Sin ninguna vergüenza de la guerra, como si fuera un destino, como si estuviéramos programados para vivir en esa mierda. Pero no es así, ¿no? No, no es así, porque el destino también lo podemos cambiar y la historia es un juego en el que mucha gente dice, participo o no, me quedo distante, me quedo mirando o me incluyo, ¿sí? Pero, ¿qué reivindican las figuras responsables de algunos de los capítulos más oscuros de nuestra historia, por ejemplo en Colombia, que dicen sin temblar que había que hacerlo, que justifican? O oh, peor aún, hay uno de los candidatos que se llama Abelardo de las Priellas. Yo no quería decir el nombre porque realmente no quiero. Me produce como cierta animadversión este nombre, de verdad. Es un señor que siempre que habla, siempre sus palabras están impregnadas de odio, mucha violencia. Así como hace pocos días antes, el hombre habló en la televisión, en un programa en la mañana, dizque de humor, y trató de mostrarle a una periodista una foto que él quería que ella ampliara para mostrar sus genitales, ¿no? Porque él decía que esa foto era importante, ya que él había ganado muchos votos bacanos, según él, con esta expresión bacanos, del electorado femenino. O sea, el tipo cree que las mujeres pensamos por, o decidimos, una decisión tan importante como quién va a presidir nuestro país por el tamaño de un miembro, ¿no? Pero además, lo más grave es que sí, en su faloterapia, en su mentalidad, ¿sí? Pues no le cabe nada más al pobre hombre eso. Y para él tenemos una canción que es un clásico realmente. Es un clásico que hicieron los toreros muertos de España en los años 80, 90, no me recuerdo bien. Pero esta versión viene Made in Colombia, ¿sí? Que me pareció muy bacana haberla encontrado. Porque es una versión en metal, ¿sí? Y bueno, tiene la fuerza que tiene este programa y la parte clásica. Y esto nos canta la banda de Medellín, Colombia, Neus, especialmente para el señor Abelardo de las Priellas Matagatos, que está en la contienda electoral en la segunda vuelta de nuestro país. Ahí les va, escuchen esta versión.

Bueno, seguimos desde los estudios de la Radio Worm en la ciudad de Rotterdam, en los Países Bajos. Y bueno, yo soy Sandra Piedraíta, como saben. Estamos aquí haciendo reflexiones una semana antes de las elecciones en Colombia. Y bueno, quiero aprovechar para seguir en esta reflexión acompañada de un poco de música. Contar un poco más sobre lo que está pasando en esta nueva jornada de la segunda vuelta electoral en Colombia, ¿no? Que por un lado tenemos propuestas que insisten en la seguridad entendida como fuerza, como control, ¿sí? Como enemigo interno. Narrativas que romantizan el paramilitarismo, que lo reescriben como defensa legítima, que convierten el horror en anécdota, o peor aún, en un orgullo. Y por otro lado tenemos otra propuesta que habla desde los derechos humanos, de la memoria, de la justicia, de la experiencia de la negociación en un país de conflictos internos, que intenta torpemente, pero con dignidad, salirse del ciclo infinito, infinito de la violencia. Entonces, ¿son propuestas perfectas? No lo son, claro que no. Pero todas las imperfecciones pasan o pesan por lo mismo. Porque una cosa es equivocarse intentando construir la vida y otra muy distinta es justificar la muerte como método, ¿no? Y hoy en este programa no

familias, a nuestros amigos, al lugar donde crecimos. ¿Qué son los sueños que queremos? ¿Cómo visualizamos estos 4 próximos años de nuestro país? ¿Sí? ¿Y cuáles te siguen pareciendo de todas estas situaciones, pues, que ya es hora de cambiarlas, ¿sí? De darle una mirada diferente, una otra perspectiva, ¿sí? Así que hoy vamos a hacer más reflexiones con música también. Y bueno, ya escuchamos Neus de la ciudad de Medellín, Soy un animal, una canción que queremos dedicarle al candidato de la Espriella, con mucho cariño. Y esta canción que sigue a continuación viene desde Brasil, que también nos muestra una mirada acerca de los agentes del gobierno y de los que se supone que nos tienen que cuidar en todo momento y que para eso trabajan y llevan un uniforme. Esta banda de Brasil se llama Las Titas y esto se llama Policía.

Bueno, seguimos aquí en este programa de reflexiones previas a las elecciones presidenciales en la segunda vuelta de las elecciones presidenciales para Colombia. Y bueno, estoy haciendo aquí un experimento a ver si funciona. Sí, funciona bien. Así que quiero presentarles esta canción que es bastante, es más como un manifiesto que ha hecho un creador de contenidos que es muy famoso en Colombia, que se llama Matarife. Y me sorprendió mucho al encontrar esta canción que hizo en versión rap. Por si no la conocen, se llama Colombia, Despierta Colombia, dedicada a la juventud. Entonces vamos a escuchar a Matarife Oficial, la encuentran en YouTube, esta canción Despierta Colombia. Aquí les va.

Bueno, estamos dando voz a muchas opiniones, como les decía, muchas expresiones que nos ha dado pues este momento del país, este momento de movilización política, de muchas manifestaciones, de muchas expresiones y también de mucho contenido, ¿no? Porque las redes están llenas de contenido que nos hace pensar, reflexionar y nos también nos evoca la idea de seguir soñando en un país donde la violencia ha sido como la forma en la que hemos crecido y la violencia es la que nos ha cegado también, porque yo pienso, es una reflexión personal, que Colombia está enferma del odio, ¿no? Que tenemos tanto odio que a veces no nos damos cuenta. Y por estos días muchas personas han comentado también vivir una situación difícil con sus familias, ¿sí? Por ejemplo, hay muchas familias donde se dice que no se puede hablar de política ni de religión, ¿sí? Prácticamente son temas vetados, que se puede hablar de todo, de partidos de fútbol, del mundial. El mundial que acaba de empezar en América, en Norteamérica, yo diría que es el mundial de fútbol más racista que podremos ver en toda la historia y ojalá que quede así, como el mundial más racista que se ha presentado en alguna oportunidad en el mundo, y es este. Precisamente en un país como Estados Unidos que se ha caracterizado por tener un gobernante bastante racista, homofóbico, misógino, pedófilo, ¿sí? No es un invento mío, no, yo no estoy llena de odio, simplemente recojo lo que se dice a nivel mundial y está en todos los medios de comunicación, ¿sí? Entonces, en ese contexto tenemos que decir que nuestro país se debate hoy en esta situación de tener que elegir entre un abogánster, ¿sí? Y un filósofo y defensor de derechos humanos, ¿sí? Así que la cosa no está tan fácil porque también sabemos que los medios de comunicación hegemónicos tienen pues todo un discurso bastante fuerte y el que ha durado más de 40 años metiendo cizaña, como decimos en Colombia, en la cabeza y en las mentes de mucha gente. Y eso hace que las familias estén fragmentadas también. No solamente el país, eso se vive a nivel familiar, a nivel de en las familias se siente eso. Hay conversaciones que ya no puedo tener en familia y no porque no quiera, por ejemplo, sino porque no, porque pues ya se rompieron, por ejemplo, lo que les decía a mi propia familia. Hablar de política es como pisar vidrio, ¿no? Cada palabra es corta, cada opinión se vuelve sospecha. Entonces hay una pregunta, ¿en qué momento pues dejamos de escucharnos, de conocernos, de saber que así pensemos diferente? Pues el otro merece vivir, merece respetarse, merece ser tenido en cuenta, ¿sí? Por pensar diferente. Pero el candidato, pues como ya lo saben, ha dicho muchísimas veces, y no solo lo dijo en un show de televisión en Colombia, que él quería destripar a la gente de izquierda, destripar, usó esa palabra, ¿sí? Que ahora él trata de suavizarla, ¿no? Pero él lo había dicho ya en varios, creo que en dos medios de comunicación diferentes, había dicho lo mismo. Entonces, él aglutina, porque han votado por él más de 10 millones de personas, ¿sí? Él aglutina hoy en Colombia no solo un voto que es liderado de la rabia, por la rabia, sino también por el miedo, ¿no? Y también se vota con una especie de hambre, que no es de comida necesariamente como antes, porque antes en la historia de Colombia la gente le daban un tamal o un mercado y con eso la gente podía ir a votar, compraban el voto por comida. Ya hemos pasado por otro tipo de situaciones, ¿no? Y en ese vacío aparecen discursos que simplifican todo, que dicen que el problema
es este grupo que el enemigo es otro. Además, son expertos en crear enemigos, ¿no? En crear, sí, esa lógica de que el que piensa diferente a mí, pues hay que aniquilarlo. Y eso, pues, en un país tan diverso, tan grande como Colombia, y así sea pequeño, pues no está bien, no es sano. La sociedad ya ha vivido demasiada violencia para seguirla repitiendo, ¿sí? Necesitamos cambiar eso. Eso donde dicen el enemigo es el que piensa diferente y la solución es eliminarlo. Necesitamos transformar eso. Necesitamos ser más humanos y humanas. Simplemente eso.

0: colombiano que vive en Miami vota por la ultraderecha? Y más curioso aún, ¿por qué desde el exterior votan masivamente por los candidatos más radicales en las elecciones de sus propios países, como lo vimos en la primera vuelta de Colombia o en Perú? Se explica por una realidad compleja y dolorosa, una estrategia de supervivencia e identidad. Empecemos por Miami. La ciencia política nos habla del voto aspiracional dentro de ese sueño americano. Muchos migrantes no votan pensando en la clase social a la que pertenecen hoy, sino a la que aspiran pertenecer. Se ven a sí mismos como futuros empresarios, aunque pertenezcan a la fuerza laboral que nutre a otra nación, o sea, mano de obra. A esto se le suma la asimilación y el distanciamiento social. Como la élite histórica en Miami es fuertemente conservadora, la forma más rápida que tiene un recién llegado para decir "yo pertenezco aquí y soy un ganador" es adoptar los valores de esa élite. Por eso vemos algo brutal que confirman los estudios académicos. Paradójicamente, los sentimientos anti-migración a veces son más fuertes entre los latinos que ya han mejorado su posición económica. Es un escudo psicológico. Adoptar posturas de derecha es su forma de distanciarse de las minorías estigmatizadas y proteger su nuevo estatus. ¿Cómo se traduce esto a las elecciones en sus países de origen? Aquí entra un factor clave: el trauma como ideología. Quienes emigran huyendo de crisis en gobiernos de derecha en Latinoamérica convierten la riqueza material en una postura moral. Votar desde el exterior a favor de gobiernos de derecha en Colombia o en Perú es la forma de validar su propia decisión de haber migrado.
1: Votan por la mano dura sin tener que vivir las consecuencias.
0: No se están vengando de los gobiernos de derecha que los empobrecieron hasta hacerlos emigrar. Se están vengando de esa pobreza que se ve lejana, superada, y que parece ahora el nuevo enemigo, desde su burbuja ideológica imperialista. Y ojo, que este arribismo no solo pasa en Miami, es un reflejo exacto de un mal profundo de la sociedad colombiana. Es la mentalidad de privilegio frágil, en no querer que el otro tenga por miedo a que me quite mi privilegio. En sociedades tan desiguales como la nuestra, quien logra subir un escalón vive en el terror constante de volver a caer. Entonces, si el Estado le da educación gratuita, salud o derechos a los que están más abajo, el que está en el medio siente que su esfuerzo ya no vale nada. Siente que la exclusividad de su estatus desaparece. No votan para que todos estemos mejor, votan para asegurarse de que siempre haya alguien debajo de ellos. Hago finalmente la invitación a entender que estas personas, familiares nuestros, nuestros hermanos latinos en otra tierra, son víctimas de este engaño. Pero, ¿qué nos queda? Hacerles entender que la educación no es un peligro, que la transición energética no es comunista y la mano dura no es la solución a ningún conflicto en el mundo. Lo único que cambiará este país es jugárnosla por la vida. ¿Por qué el colombiano que vive en Miami?
2: Qué lindo es Colombia como para andar hablando de estripar y acabar con el que piensa diferente, ¿no?
3: Bueno, ahí teníamos dos opiniones, una de Juan Camilo Ayala, en Instagram lo pueden seguir, es una opinión que él tiene acerca de la diáspora. Él menciona también de la diáspora de peruanos que recién pasaron también las elecciones en este país. Y bueno, supimos también por los medios de comunicación que inicialmente había ganado Fujimori, ¿no? La mujer presidenta, hija de Alberto Fujimori. Y bueno, porque primero se escrutaron las mesas de votación en el extranjero. Y ella ganó ahí, lamentablemente. Y bueno, esa reflexión nos hace pensar en lo que estábamos hablando, ¿no? De votar con esta rabia, con este rencor, de votar por mi situación personal, pero no pensar en un país, ¿sí? Desafortunadamente tenemos un voto muy condicionado de acuerdo a nuestra situación personal, de acuerdo a cómo vemos el país, de acuerdo a cómo nos hemos relacionado con las instancias de poder, y eso nos lo refleja esta reflexión que dice aquí Juan Camilo Ayala. Y el segundo comentario que escuchamos en la voz del subcantante de Mario de Doctor Crápula, que también hace referencia a esto de querer destripar al otro por pensar diferente. Y bueno, lamentablemente 10 millones de personas, vuelvo a decir lo que todavía no me cabe en la cabeza, siguen pensando que esta es una buena idea, destripar a las personas de izquierda, ¿sí? Y todavía seguimos pensando en que el opositor, el que piense diferente a mí, pues hay que aniquilarlo, ¿sí? Nos queda mucho todavía de ese sesgo de los años 30, de la doctrina Monroe, el imperio norteamericano que nos lavó el cerebro en las iglesias, en las escuelas, desde hace más de 40 años, 50 años, diciéndonos y repitiéndonos de manera constante que la izquierda, que la oposición a la derecha era lo malo, lo perverso, lo oscuro, ¿no? Y bueno, todos sabemos el origen de esas dos posiciones antagónicamente políticas, de la izquierda y la derecha, ¿no? Todos sabemos que a partir de la guerra en Francia, de una de las revoluciones que hubo en Francia, pues quienes se sentaron al lado del rey, que no querían que las condiciones se les cambiaran, se sentaron al lado derecho, ¿sí? Y la gente que quería cambios, que quería ganar derechos, que quería garantizar una vida mejor y plena para todos en un reino como en ese momento había, pues se sentó al lado de la izquierda, al lado de la izquierda del rey. Y esa diferencia antagónica todavía es perpetua en nuestra vida. Lamentablemente es así y seguiremos pensando en cómo cambiarla, pero no hay una solución aún. Todavía vemos que la doctrina Monroe sigue vigente en muchas mentalidades, incluso de gente joven, que satanizan de entrada cualquier posición de izquierda. ¡Ah, comunista! ¡Ah, guerrillero! En Colombia es así, ¿no? Y por eso esos 10 millones de personas que votaron por De La Espreya ayudan y apoyan la idea de destripar a todo el de izquierdas, a todo el que piense diferente. Así que es una lástima, es una pena, pero es así, ¿no? Así que, bueno, estamos de verdad con una posición bastante reflexiva y triste, porque no puede ser que sigamos pensando de esa manera. Vamos a escuchar esto para que no crean que yo me lo estoy inventando, ¿sí? Aquí les va, está cargándose el audio. Esperamos un poquito porque está un poco lento para que escuchemos y entremos en el contexto de lo que estoy diciendo, ¿sí? Vamos a ver que funcione. A ver. Ah, no quiero funcionar. A ver, otra vez. De vuelta, vamos a hacer el ejercicio de... Y si no, pues ponemos una cancioncita, porque la música siempre acompaña a nuestro programa.
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3: Vamos a ponerlo desde el principio para que lo escuchemos bien.
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3: Bueno, no era necesario escucharlo dos veces, así que estas son las palabras del señor De La Espreya, para que los que pues me están diciendo que, ay, pero ¿en qué momento lo dijo? Yo nunca me enteré, ¿sí? Bueno, sí lo dijo, y aquí, y están muchas, en YouTube lo pueden encontrar, y en muchos lugares de las redes sociales está efectivamente su posición. Creo que él no se ha... no la ha cambiado, sigue teniendo la misma posición, ¿sí? Sigue pensando de la misma manera. Así que bueno, esa es como la idea de él y de, como vuelvo a decirle, los 10 millones de personas que votaron por él, ¿no? Siguen pensando de esta manera.

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1: Bueno, seguimos aquí en vivo, lástima que el micrófono se me quedó abierto, creo que escucharon parte de lo que estoy tratando de compartirles, porque, bueno, la idea era sustraer de algunos contenidos que hemos podido compartir y escuchar de personajes que saben muchísimo, de profesores, por lo menos de manera personal yo sigo mucho a un profesor que es portugués, que tiene un gran aprecio y un gran conocimiento sobre lo que pasa en Latinoamérica, no solo en Colombia, ¿sí? Y les estoy hablando de Boa Buenaventura, que es el de Sousa Buenaventura. Es un gran maestro y él participó en un programa con Pablo Borges, que todos conocemos como Palabras Mayores. Y bueno, vamos a sustraer, ¿por qué no?, una parte de esta charla que hicieron juntos, precisamente para hablar de esta parte de la segunda vuelta electoral para Colombia. Entonces vamos a escuchar un poco fragmentos de esta charla, porque es un gran profesor que de todas maneras nos aporta grandes elementos para la reflexión. Vamos a escuchar.
3: Que mostrar alguna cosa que es complejo y que debe, no es muy complejo, pero tiene que reconocerse. El primero es que la injerencia, la interferencia de los Estados Unidos con la alta tecnología de inteligencia artificial nunca ha sido tan grande como ahora. Cambridge Analytica es una cosa de niños comparada con lo que está sucediendo en Colombia en este momento. La alta tecnología que se está utilizando con inteligencia artificial que no había antes, de la misma manera. Entonces se puede crear un clima de total engaño de la gente, de un bombardeo, porque la gente, y esto, Pablo, que es importante, es que la gente no está polarizada. Los telemóviles están polarizados. La gente quiere bienestar, la gente quiere paz, la gente quiere vivir con dignidad. Pero a los empresarios de la muerte, los empresarios de la violencia, y ahora tienen alta tecnología a su favor. Está siendo aplicada con gran intensidad en Colombia, más que nunca. Es la candidatura más bien financiada, como sabemos, ¿no? Y me parece que esto es por una razón muy sencilla. Los Estados Unidos abandonaron los golpes blandos. La idea que se podría cambiar las cosas de alguna manera con apariencia democrática, como pasó en Honduras, en Paraguay, en Brasil, 2016, etc. Ahora los golpes son violentos. Y la violencia informática es una forma de violencia. Porque ahora se bombardean lancheros en el mar. Ahora se secuestran presidentes. Ahora hay buques de guerra alrededor de Colombia y de Venezuela. Ahora Trump ha dicho que puede bombardear las fábricas de cocaína en Colombia. O sea, una violación total de la soberanía de un pueblo. O sea, el fin de los golpes blandos, o sea, la parte más dura, y se está exactamente en este momento decidiendo en Colombia. O sea, se va a utilizar hasta lo límite las debilidades, la democracia, para que, si no son suficientes, pueda haber un desastre horrible en Colombia. Por eso, Cepeda no tiene que ganar por mucho.
4: Sí, totalmente.
3: Esta es la ilusión, tiene que ganar por mucho. Y ahora vamos a ver, porque la injerencia, mira, ahí el escudo, lo que explica todo esto, es el escudo de las Américas, en este momento, creada este año en Miami. Son una alianza militar de los Estados Unidos con los países amigos. Ya están 12. Faltan 3 grandes: Colombia, Brasil y México. Y por eso, en este momento, Colombia es el primero. Brasil va a ser el segundo. Por eso la lucha va a ser terrible. Y realmente, sabemos esto, entonces debemos darnos cómo Iván puede pasar su mensaje. Finalmente, Iván tuvo más votos que Petro en la primera vuelta. O sea, sí, la izquierda no ha sido derrotada. Lo que se muestra es que la lucha es muy desigual. No por características solamente del candidato. A Velarde es ridículo en muchas formas de estar, su presencia, los gestos militares, todo esto, que de otra manera podrían ser muy mal interpretados por la gente. Pero realmente tiene a su favor una máquina tremenda que Iván no tiene y que quizás podría tener un poquito más si hubiera preparado su campaña para entrar en esa lucha de las redes sociales. Ahora tú me dirás, pero es tarde. Pero yo nunca soy un pesimista, nunca. Yo pienso que hay posibilidades, pero la posibilidad es esta. Hay que haber un levante de Colombia, de gente, sobre todo gente joven, en presenciales, que tiene que vencer un poco todo el veneno que está entrando en Colombia por las redes sociales, con mensajes totalmente personalizados en este momento, que nunca se ha hecho. Nunca se ha hecho en el Brexit, por ejemplo. Colombia en este momento un ensayo de las formas más violentas de manipulación de la opinión pública. Y Colombia tiene un pasado de lucha. Entonces me parece que en este momento los colombianos deben estar despiertos para el riesgo que corre en este momento, que ocurre. Es un riesgo enorme. Entonces, por ejemplo, ¿dónde están los jóvenes? Los jóvenes son hoy un recurso enorme, porque son los que usan más los telemóviles, etcétera. Toda la población lo usa. Entonces yo pienso que en este momento, si yo estuviera en Colombia, ¿sabes lo que hice? ¿Podría hacer?
4: Sí.
3: Yo voy a convocar todos los raperos de Colombia.
4: Claro, claro.
3: Los jóvenes son marginados, son jóvenes. Tienen canciones maravillosas. Yo conozco varios. En Ciudad Bolívar, en El Cauca, en Putumayo, en Cali. Se organizan y se llevan a la juventud porque sus canciones ya son canciones de protesta contra la violencia, contra todo esto. Pero hay que realmente Iván tiene que dar oportunidad porque tiene una figura bastante, digamos, casi monástica y que de alguna manera tiene que trascender un poquito eso para que los jóvenes no tengan miedo, digamos, y puedan entrar con fuerza. Entonces, me parece que realmente hay que cambiar y sobre todo también una cosa, cambiar en presencia, digamos, de jóvenes. Tiene que estar las calles, tiene que estar llenas de gente y de gente que va a votar. Porque hay una cosa que yo te diría, Pablo, que me preocupa. Es que si tú vas a mirar los resultados, la geografía de los resultados del referendo, del no al referendo de las FARC, del acuerdo de paz, es casi lo mismo ahora.
4: Lo mismo.
3: O sea, hay una rigidez en Colombia. De alguna manera Petro no logró, porque también no tuvo condiciones para eso, para entrar más fuerte en la región del no.
4: Mira, ahí está el mapa, ahí no está el mapa, boa. Claro, en la parte central del país ganó Abelardo y en la periferia ganó pues Iván Cepeda.
3: Claro, sí, exacto. Esto muestra que hay aquí una coincidencia total, hay una rigidez bastante grande para los colombianos que están divididos entre los que viven en el día a día la violencia de la lucha y los colombianos para los cuales la lucha armada y la violencia es una cosa más abstracta, digamos. Pasa, obviamente, y pasa en las grandes ciudades, todo eso, pero no es la violencia de matar a hijos, nietos y todos los jóvenes. Todos los raperos tienen memoria de sus padres, de sus abuelos, que han sido muertos por un por un grupo armado o por otro grupo armado. Entonces son los mensajeros de la paz.
4: Y cuando tú dices raperos, también estás diciendo una serie de comunicadores populares que se han ignorado en sucesivas campañas progresistas. Claro.
1: Bueno, vamos a seguir escuchando aparte de esta pequeña entrevista, de este conversatorio entre Pablo Borges de Palabras Mayores y este catedrático portugués, que me parece valioso que conozcamos y que podamos entenderlo. Pueden buscar en YouTube en el canal de Palabras Mayores. Por ahora vamos a interrumpir un poco esta conversación, vamos a escuchar un poco más de estas reflexiones un poco más adelante de la entrevista, pero ustedes la pueden ver directamente desde el canal de Pablo Borges, Palabras Mayores, en YouTube. Y por ahora vamos a escuchar un poco de música también de la voz de El Indio Solari y Los Fundamentalistas. Aquí les va La Oscuridad.
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0: Buenas, ¿cómo están? Soy Dilson Díaz de La Pestilencia. En este caso les voy a hablar desde mi perspectiva y las ideas desde mi punto de vista. Les quiero decir a los jóvenes que todas las generaciones han mostrado violencia, ansias de poder, han mostrado muerte y ahora esas viejas generaciones pretenden infundirnos valores. ¿Yo quién puedo ser? ¿Yo qué puedo hacer si nos hemos formado de la nada y criado en el miedo? En Colombia, por más de 40 años, le hemos pedido al país que lo más importante es la vida. La vida lo es todo. El respeto al que está al lado es igual de importante a lo que yo siento y pienso, igual que el que está aquí. Y vemos que hay opciones que no están queriendo respetar lo más mínimo de la vida, que es eso. Otro de los puntos es que precisamente Pestilencia está dando su despedida porque por una lucha de más de 40 años de que el pensamiento y la unidad de ser hermanos, de poder entender al que está al lado, cambie. Y llevamos 40 años en los que seguimos viendo que no cambia. Y por eso Pestilencia dijo, hasta acá llegaron las letras, porque nos duele que el país siga enfrascado en en el odio, en la violencia y en la muerte, viendo que lo que más hemos pedido es vida. Así que de corazón le pido a los 5 millones de jóvenes que no votaron que salgan a votar y que decidan ustedes por el país, como lo hemos venido haciendo hace mucho tiempo. Afortunadamente, porque la verdad esas generaciones anteriores no quieren que esa Colombia cambie. Así que jóvenes, a votar de corazón, a votar por Colombia, a votar por la vida, porque la verdad es lo que nos pertenece. Y nadie nos las, nadie, absolutamente nadie nos lo puede quitar. Así que a votar todos.
1: Me alejo.

Bueno, seguimos en el estudio de la Radio Worm en la ciudad de Rotterdam, en los Países Bajos. Y bueno, haciendo estas reflexiones, porque la próxima semana, a partir del lunes, vamos a estar escogiendo la diáspora de colombianos en este país y en toda Europa y en todos los lugares donde hayamos colombianos dispuestos a votar. Vamos a estar escogiendo nuevo presidente en la segunda vuelta de nuestro país, de estas importantes elecciones que como les decía, pues han tenido todo unos desafíos, unas nuevas miradas, pero sobre todo la reafirmación de que un discurso bélico guerrerista no se puede normalizar, no se puede normalizar. Esta cosa de destripar al otro, de que si alguien piensa totalmente opuesto a mí, pues no merece vivir, no merece derechos. No, tenemos que cambiar eso, tenemos que ir a votar desde el amor, desde los derechos, ¿sí? Con esa visión, con esa idea, porque estamos decidiendo por un país, no es un capricho, el voto no es, este me cae bien, este me cae mal. Este yo creo, yo considero, yo he escuchado, ¿no? Investiga, averigua, consensúa, ¿sí? Hoy en día tenemos tanta información en las redes, tanta información en nuestra mano. Nunca antes teníamos tanta posibilidad de informarnos, de saber qué pasa, de saber y descubrir nuestro propio conocimiento. Así que les invitamos, así como lo hizo ahora Dilson Díaz con su mensaje y su canción y todo. Bueno, seguimos en esa línea porque vamos a seguir escuchando otras opiniones, no solamente mi voz. Y bueno, sin mencionar, ¿no? Yo quería mencionar un tema que no lo hemos mencionado en el programa, pero para el señor, el candidato de la ultraderecha, el candidato del uribismo, el candidato de Donald Trump, hay que decirlo, porque además Donald Trump ya lo dijo que ese era su candidato, como si él tuviera derecho a decidir sobre nuestro país o sobre cualquier otro país que no sea el suyo, ¿sí? El señor pues que ya incluso tiene nacionalidad norteamericana, ¿no? Y que pues ese tema es otra discusión que espero que se resuelva en los próximos días, el tema de su doble nacionalidad o triple nacionalidad, pero él tuvo que hacer un juramento en el año 22 que solicitó la residencia o la nacionalidad norteamericana. Y juró, pues, solo serle fiel a los Estados Unidos, incluso si tenía que empuñar las armas, hacia otros países por defender el honor del Estado norteamericano, lo podía hacer. Pero bueno, esperamos que eso tenga un buen desarrollo, porque la Corte Constitucional de Colombia y 8 jueces de la República han demandado esa campaña del señor Abelardo de la Espriella, precisamente por eso, porque él en este momento no tiene tiene la nacionalidad colombiana por haber nacido en el país, pero ha cambiado su estatus migratorio por ese juramento que hizo para obtener.

0: se genera y se introducen químicos bastante fuertes en una tierra que puede generar sismos, que puede generar deterioro, que puede dañar todo el ecosistema, ¿sí? Solo para extraer petróleo, y que nos va a dejar sin nuestras fuentes hídricas, que es lo más importante. Es como tirarse un disparo en el pie, un disparo en el pie para nosotros mismos y nosotras mismas, porque no podremos sobrevivir en un mundo sin que haya agua. Y Colombia es un país muy rico con respecto al agua. Tenemos abundancia de ríos, abundancia de agua potable, y por eso para él, que es ciudadano norteamericano, es muy importante vender este recurso y hacer fracking a lo que dé, como dice él, sin importar las consecuencias. Él quiere ser millonario ahora. Así que por todos los puntos de vista, por todos los diferentes ángulos donde lo veamos, este candidato es nefasto para nuestro país. Pero bueno, vamos a escuchar a este maestro Boaventura de Sauso, de Sousa Santos, portugués, que conoce muchísimo sobre Colombia, y en esta entrevista que le hizo el Pablo Borges de Palabras Mayores. Vamos a escuchar un poquito y vamos a seguir en esta reflexión.
1: En Salvador, ¿te gustaría de vivir en Salvador hoy día?
2: No
1: puede ser. Y esto es lo que Abelardo tiene para ofrecer a Colombia, es Bukele, no es más, o Milei. Mire, Milei es un desastre económico, además, total. Entonces Colombia está a tiempo de evitar eso. Tiene un candidato de primera clase que realmente sufre en este momento, que la lucha es muy desigual porque él quiere discutir argumentos. Y en este momento la política es emocional. Y realmente eso es la dificultad. Por eso nosotros, ustedes, los jóvenes, tienen que hacer por ello. Porque él no va solito a hacer todo. Él necesita de vos. Porque ustedes pueden ser la cara feliz, alegre, joven de Iván. Y Iván tiene que mostrar y estar con esa gente. Entonces me parece que este es el momento decisivo, porque si cae Colombia, va a caer en octubre Brasil y va a caer México después. Esto es muy claro. Si Colombia no cae, si Colombia no se suicida, la democracia tiene futuro en América Latina. Por eso ustedes están en este punto, en este momento es un momento clave, y los colombianos tienen que saber que son protagónicos en este momento, no solamente en Colombia, sino en el continente, en el mundo, una gran afirmación de democracia y cuidado con los fraudes. Ese es el problema, porque te digo, el límite para ellos, cuando ven que no pueden ganar por otra forma, es el fraude electoral, es real, ya ha pasado en muchos otros lugares. Entonces me parece que ahora lo que hay que hacer es una ola de entusiasmo, de alegría y de argumentación. Claro que los argumentos son necesarios y para eso hay que haber sesiones de debate entre ellos. Estoy seguro que un debate no es para insultar a nadie. No se puede insultar recíprocamente. Lo que tiene Iván es demostrar sus argumentos, y estoy seguro que Abelardo va simplemente a insultar, nada más. Porque no puede hacer nada. No puede. Todo está en contra. Todo que Iván ha dicho, un defensor de las autodefensas, etcétera, etcétera. Entonces, yo me quedo por aquí porque puede haber más preguntas.
3: Muchas. Fíjate.
0: Bueno, interesante esta cosa que nos plantea en esta conversación, porque es así, como les decía yo al principio de nuestro programa, Colombia está sufriendo una enfermedad. Y yo creo que realmente 40 o 50 años de violencia nos han dejado enfermos, con corazones rotos, con corazones fragmentados, familias con daños irreparables. Y eso se nota en el momento de tomar elecciones, por ejemplo, decisiones políticas, como en este caso las elecciones para presidencia. Entonces, Colombia sigue con esta

0: captura triste. Y como a cualquier paciente que está, digamos, en terapia, aunque yo no soy psicóloga, pero lo que sé de las terapias psicoanalíticas o psicoterapéuticas es que se empieza para mejorar, para expresar, para sacar ese dolor y transformarlo, ¿no? Transformarlo en algo bueno. Por eso el profesor aquí nos plantea hacer unas reflexiones desde la alegría, desde el ser conscientes de que Colombia es la protagónica a nivel político en este futuro próximo de la política de todo el continente suramericano y también de México a nivel político, ¿sí? Tenemos que ser conscientes de que esta oleada de política progresista, de políticas diferencial de la ultraderecha, que siempre ha sido hegemónica en nuestro continente, porque hemos vivido dictaduras brutales en el caso de Chile, de Brasil, de Argentina, de Uruguay, ¿sí? Paraguay, todos estos países han vivido dictaduras, y ojo, hay que decirlo muy claramente, de derechas. Podríamos decir que hay una dictadura existió una dictadura en Venezuela. Podríamos decirlo, y eso que tiene algunas observaciones. Yo no estoy justificando el régimen de Maduro ni nada de eso. Yo no soy de esa corriente, porque hasta ahora no se ha podido demostrar si fue fraude o no, si el pueblo eligió a Maduro de presidente en la segunda vuelta. Eso todavía nadie lo sabe, sí, solamente allá lo sabrán. Pero en nuestro caso, en el caso de Colombia, como le decía el profesor aquí ahora, Boaventura de Sousa, él siempre nos ha dicho, Colombia es protagónica ahora de un nuevo orden mundial y de una nueva posición política. Si volvemos, en el caso de Colombia, a tener gobiernos de derecha, pues va a haber una involución a nivel político en todo el continente, afectando a México, afectando a Argentina, afectando a Brasil, que también tiene elecciones próximamente en octubre. Así que tenemos que ser conscientes de todo lo que se está jugando ahora en este nuevo episodio político del país. Pero bueno, vamos a seguir escuchando un poco al profesor Boaventura de Sousa, que desde Portugal acompañó esta conversación con Pablo Borges de Palabras Mayores.
1: Lo que se va a luchar ahora va a ser para vos y para mucho más una lucha de vida o de muerte.
2: Hoy hablaba con un compañero colombiano de izquierdas que es comentarista político, a quien quiero mucho, no voy a decir su nombre, pero me decía, mira, yo nunca he trabajado con el gobierno, yo no tengo ahorros, yo no he hecho más que trabajar por este país, mantenerme aquí. Si llega a ganarte a hablar de la Estrella, yo no tengo forma de salir de Colombia y yo sé que a mí me pueden matar. Y esa es la situación de muchísimas personas en Colombia. Esa es una reflexión importante. Ahí no hay una izquierda, hay muchas izquierdas, hay varias clases dentro de la misma izquierda. Hay gente que puede salir perfectamente del país en caso de una persecución y otra muchísima gente que no, la inmensa mayoría no. Me piden que te ponga un video de nuestro gran amigo Gonzalo Guillén, para quien pido todo el apoyo, todo el respeto y que la gente por favor apoye a la Nueva Prensa, uno de los mejores medios, posiblemente el medio de investigación más importante que tiene el país. Gonzalo Guillén está haciendo una labor increíble. Tú lo conoces, él es una persona que es un periodista de investigación, que ha hablado siempre contra la corrupción, contra el paramilitarismo, contra los crímenes de Estado. Es un kamikaze y es un héroe y es una persona que en estos días ha decidido echarse la campaña al hombro a su manera. Gonzalo está saliendo una y otra vez haciendo vídeos, entrevistas, aquí ha estado varias veces, está con Julián Martínez, sacándole el prontuario a este de la Espriella, porque es que no tiene fin. Es que podrían hacer programas y programas y programas, porque como ha defendido tanto gangster y ha hecho tantísimas cosas, el prontuario de este hombre es increíble. Es increíble. Entonces, la labor la está haciendo mucha gente. Entonces, yo por favor les pido que sigan a Gonzalo Guillén, que sigan la Nueva Prensa, sigan su Twitter y hagan la labor, que es reproducir eso, porque no solamente es hablar de Iván Cepeda, es contar quién es el adversario, que son las dos Colombias que nos estamos jugando. Te voy a poner una cosa que dice Gonzalo, que a mí me parece importantísimo, para ver tú qué opinas, porque tiene mucho que ver con los Estados Unidos. A ver, la gente que está conectada, por favor, digan desde dónde se conectan y hagan las preguntas.
3: Abelardo de las Priera, tenga nacionalidad estadounidense.
4: Recientemente, el delincuente Abelardo de las Priera obtuvo la nacionalidad de los Estados Unidos. El problema con este señor es que para ser adoptado como ciudadano de los Estados Unidos hizo un juramento en que su única patria son los Estados Unidos. Por la presente declaro bajo juramento que renuncio y abjuro absoluta y completamente toda lealtad y fidelidad a cualquier príncipe, potentado, estado o soberanía extranjera de la cual o del cual haya sido hasta ahora súbdito o ciudadano. Que apoyaré y defenderé la Constitución y las leyes de los Estados Unidos de América contra todos los enemigos extranjeros y nacionales, que guardaré verdadera fe y lealtad a los mismos, que portaré armas en nombre de los Estados Unidos. Esto quiere decir que si él ganara, y ojalá que ese delincuente no gane la presidencia de Colombia, el juramento que hace en Colombia diciendo que va a cumplir la Constitución y las leyes de Colombia, ese será un juramento que no vale nada porque él de antemano ya juró que no va a cumplir las leyes ni los intereses de Colombia y de ningún otro país del que pueda ser ciudadano. Hay un acto pícaro de él, y es que en su hoja de vida él dice que él es colombiano e italiano, pero él es ciudadano gringo. Y bueno, se ha descarado un poco ahora sí porque dice que él va a ser el primer presidente de Colombia republicano, del Partido Republicano de los Estados Unidos, y que él votó en los Estados Unidos por Trump, por el Partido Republicano, y que él pertenece a ese partido.
5: Es que es la primera vez que un presidente colombiano es republicano, hermano. Y yo soy republicano en Estados Unidos.
6: Ah, ¿sí?
5: Y voté por el presidente Trump.
6: Pensé que eres independiente.
5: No.
4: Y gente como Marco Rubio, por alias Bernie Moreno, María Elvira Salazar, han venido acá y han declarado que el candidato de Trump es de las Priera, como si Trump tuviera derecho a tener un candidato en Colombia. Y el hecho de que él represente los intereses de un mafioso como es Trump y toda su organización para el país, para Colombia, eso es gravísimo, eso es terrible. Él mismo ha dicho que va a entregarle todas las riquezas del país. Él mismo ha dicho que va a acabar con todos los derechos de los colombianos, con todas las instituciones de asistencia social que existen en Colombia, que se van a acabar las urgencias para la gente que no tenga con qué pagarlas, en fin. Por esto es que yo digo que Abelardo de las Priera ya no hay que llevarlo a la presidencia, sino a la cárcel. Colombia tiene que tomar conciencia de la clase de sujeto, la porquería de sujeto, que es ese tipo.
5: Es que es la primera vez que un presidente colombiano es republicano, hermano.
2: Bueno, ¿qué opinas, Boa? Es que más injerencia por parte de Estados Unidos no puede haber. Nosotros tenemos una especie de Novoa aquí en gestación, porque otro ciudadano norteamericano, otro arrodillado al imperio, otro que necesita para guardar su impunidad, pues estar en el poder, y otra persona que está dispuesta a venderle su país a los gringos. ¿Qué opinas de estas expresiones desesperadas de nuestro gran periodista de investigación, Gonzalo Guillén?
1: Dios mío, yo no sabía esto. Yo te debo decir que esto es peor, mucho peor, que María Corina Machado, que es horrible, que ha pedido la intervención de los Estados Unidos en Venezuela. Este señor es un norteamericano disfrazado, un agente de la CIA dentro de Colombia, para destruir a Colombia. O sea, esto es gravísimo. Esto debía estar dicho por toda la prensa, obviamente, pero no lo va a estar, obviamente, porque sabemos de qué lado está la grande. Pero esto es increíble, no podría imaginar esto. Es peor, es todavía peor. Y por eso no hay opción posible para los colombianos. De hecho, los colombianos de gente tranquila que quiere vivir una vida mejor, solo hay un candidato. Es candidato a Iván Cepeda, no hay otro. Este señor es un delincuente. Es algo que los va a llevar al crimen, a la desgracia, a la entrega de todos los recursos naturales después de tantas luchas en los últimos años. Los pueblos indígenas están en peligro, obviamente, con todo esto. Tienen que tener conciencia que en este momento es un momento decisivo para la patria. Él que dice que es la patria. Miren cómo Donald Trump felicitó Abelardo, isto não se hace. Abelardo é um de ellos. É como se fuera su yerno. Nada más. Por isso, negócios, nada más que negócio. E Colômbia será um negócio como outro qualquer. Como podem os colombianos, que sempre me han admirado por sua capacidade, sempre muita violência, mas nunca he visto um país onde a sociedade civil se organiza para lutar, para se desenvolver, para ter gente de talento e de força, intelectuais, jovens, trabalhadores, indígenas, organizações fabulosas, desde os 90, 80 que conozco a Colômbia. Esse é o momento. Es el momento ahora de utilizar todas esas armas de lucha, de resistencia, porque realmente lo que está delante de vos es elegir un delincuente. Es el crimen organizado en el Palacio de Nariño. O sea, no puede ser. Esto no puede pasar.
2: Esto no puede pasar. Esto no puede pasar, gente. Es que esa indignación que tenemos todos en este momento tiene que convertirse en acción. Aquí no sirve de nada estar indignado. Aquí no sirve de nada estar deprimido. Aquí no sirve de nada decir, bueno, ¿qué va a ser la campaña? ¿Qué va a ser el candidato? Aquí lo que tenemos es que poner acción y hechos concretos. Hay que conseguir votos, crear la impresión para que la gente que no conozca a Iván Cepeda pueda acceder a conocerla. La campaña de Iván Cepeda no nos tiene por qué preocupar. Ese es el problema de la campaña de Iván Cepeda. Nosotros lo que podemos hacer es en nuestras casas, los ciudadanos. Si usted tiene un micrófono, si usted tiene un teléfono, ya puede hacer algo. Si usted tiene la forma de hablar con su vecino, con sus familiares, ya tiene que hacer algo. Esa es la labor. Una pregunta que te hacen, y aquí varias personas del foro, y voy a aprovechar para mostrarte algo que hice el otro día, es el problemita de que en Colombia, con la necesidad que tenemos, BOA, de cariño, después de tantas décadas de conflicto, de violencia, con tanta desigualdad, la gente tiene una vida espiritual, unas necesidades, se ha refugiado siempre en las iglesias, y resulta que el señor de la Espriella, que no tiene ningún escrúpulo, pasa de ser ateo a ser cristiano, a ser católico, a hacer lo que sea, y eso es un negocito, y aquí lo explico. Ponle cuidado para que podamos hacerte la pregunta.
6: Bajarle los impuestos a los empresarios.
7: Fracking a lo que dé.
8: Mira lo que hacía con los gatos.
2: ¿Ustedes saben por qué muchos pastores cristianos apoyan a gente como de la Espriella o Bolsonaro? Pues porque son multimillonarios, quieren seguir ganando dinero y seguir sin pagar impuestos. El requisito esencial para que funcione esa vaina es convencer a los ingenuos de que ser rico es ser bendecido por Dios. Y por eso los pastores tienen que ser ricos. Esos pastores son simples comisionistas. Necesitan que sus seguidores voten en masa por el político que pueda llegar a ser más poderoso, el que les haga ganar más dinerito. Les da igual lo que piense, que sea estafador, que sea accionista, eso no importa. Es puro business. Por otro lado, la gente le tiene cariño a su congregación, tiene sus necesidades de apoyo, de amistad. Fácilmente esa doctrina y termina votando por un tipo que no tiene ni idea qué piensa. En grandes grupos, además, eso se produce una consolidación rapidísima. Psicología de masas. Electoral hablando, ¿qué es esto? Pues que la congregación termina siendo una masa de votantes zombies dirigidos por un comisionista. Y sus votos pueden terminar apoyando al que sea. Y si es alguien que representa lo contrario y que predica a su Dios, no hay problema. Se arregla con una conversión express, con un poquito de teatro, fetichismo, mucha propaganda en la que no se usen eslogan políticos, sino términos espirituales y símbolos religiosos. ¿Todo para qué? Para tapar realmente lo que está pasando a gran escala. La manipulación de un pueblo lleno de necesidades por parte de comerciantes de la fe y de políticos sin escrúpulos.
0: Bueno, eso también había que mencionarlo en este episodio, y es indudablemente su necesidad, ¿no?, de capturar esta necesidad de espiritualidad de la gente en nuestros países. Y hemos visto que la estrategia funciona porque es perpetua todavía. Desde hace más de 60 años que la doctrina Monroe funciona en alianza con iglesias católicas y también muchas protestantes que surgieron en los años 80 y 90 en Colombia, en El Salvador, en Nicaragua, en Brasil con Bolsonaro, que también apoyaron todo el tiempo a este presidente y lo hicieron llegar a la presidencia. Es el caso de Colombia. Un señor que primero abiertamente dijo que era ateo, después se convirtió, pero con la estrategia obviamente de captar religiosos o gente que está buscando espiritualidades que los llenen, sí, porque como estamos enfermitos y enfermitas de violencia, de carencias, de necesidades, sí, incluida la necesidad espiritual, es tan fuerte que hace que estos vende patrias, vende futuros de la derecha, se alíen totalmente con estas iglesias evangélicas y manipulen a la gente, manipulen y roben la conciencia y le roben el dinero y se vuelvan zombies, como dice el amigo Pablo Borges. Así que bueno, estamos en el borde de una situación difícil para Colombia y esperamos que Colombia pues no se suicide como pasa con la mayoría de las personas que están crónicamente enfermas.

Bueno, esperamos que el final de nuestro programa esté un poco más esperanzador y lleno de buena vibra, buena energía para el futuro de nuestro país y de nuestro continente americano, latinoamericano, que tengamos de verdad una buena esperanza, porque de verdad estamos viviendo una época de mucha... de muchas dificultades, de mucha fuerza, pero fuerza pues que a veces nos llenan de dolor y nos llenan de historias tristes y de desesperanza también, ¿no? Pero bueno, cuando las esperanzas se acaban o a veces nos pasa que nos sentimos muy tristes, generalmente el mundo y la humanidad encuentra dónde reconstruirse, dónde... pensar en que hay utopías posibles, ¿sí? Hay una frase muy bacana que a mí me gusta, que dice, ¿no? Que todos los políticos, para un analfabeta, todos los libros son iguales, ¿sí? Es lo mismo que piensa la gente cuando dice que todos los políticos son iguales. Es exactamente la misma cosa, ¿sí? No estoy defendiendo a ningún político en particular, pero yo creo que a mucha gente, y en esta época, en estas épocas, mucha gente se ha metido en la política no porque haya sido un proyecto de vida que se haya construido conscientemente, sino que la vida misma lo ha llevado a eso. Y es el caso del candidato Iván Cepeda. Iván Cepeda siempre ha sido de una familia políticamente de izquierda. Su papá fue senador de la República del partido Unión Patriótica, el partido que exterminó la derecha en Colombia. De hecho, el caso del padre de Iván Cepeda fue un caso reconocido que por eso el presidente tuvo que pedir perdón, porque dos oficiales de la policía y del ejército de Colombia asesinan al padre de Iván Cepeda. Así que, bueno, es una historia de resiliencia, digamos, en la que él ahora y recientemente en el contexto político colombiano, él tuvo la solicitud por las víctimas, muchísimas víctimas del partido y también las víctimas de los falsos positivos. Recuerden esa historia, que también es considerable e importantísima. Son las madres buscadoras las que le solicitan a él que esté en la contienda electoral y que se lance para la presidencia de nuestro país. Así que él no está ahí por un capricho o por venganza, porque mucha gente de derecha dice, es un resentido, ¿no? Pero la rabia es digna y también el resentimiento nos reconstruye, ¿sí? Y por eso quiero presentarles una canción, ya casi al final de nuestro programa, que me resulta muy esperanzadora, muy bonita, porque además de hablar del contexto actual, también nos muestra una posición política que puede ser hecha música y resistencia, ¿sí? Y quiero que escuchemos esta canción hecha con metal, ¿sí? Y bueno, si nos queda un poco de tiempo, vamos a hacer otra reflexión después. Pero por ahora vamos a escuchar esta canción que nos habla de este movimiento político desde las víctimas de Estado, de las víctimas del Estado colombiano, y esta resistencia que también es desde el metal y desde la música antifascista. Y aquí, por supuesto, la sonamos.

Bueno, que sea lo mejor para Colombia. Esperamos esta semana. De mi parte estaré votando en la ciudad de Ámsterdam este martes. Viajaré hasta allá para votar. Y bueno, animo a todas las personas que están en Europa, a toda la diáspora, que es bastante grande. Por favor, conciencia, hagan valer este derecho. Por la soberanía de nuestros pueblos, por nuestra identidad, por nuestros páramos, por los derechos de las mujeres, por la educación gratuita, por los bonos de alimentación y los subsidios para nuestros abuelos, por los buenos salarios, por todo eso vamos a votar, por favor. No nos quedemos sin participar, sin ejercer este derecho. Así que les invito a que hagamos valer nuestra opinión y nuestro derecho, así estemos donde estemos. Y la gente que está en Colombia, por supuesto, el 21, salgan a votar, manifiéstense. Es hora de cambiar la historia de nuestro país. Les invito a que escuchen nuestro programa en 2 semanas, donde estaremos seguramente evaluando qué pasa ahora. Chao, chao.